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0: 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En Tropicana son las...
1: En Tropicana, 7:30 de la noche.
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0: Access Tropicana 106.1 en el fin de semana. Mi gente, toda la información de sus encuentros futbolísticos se los contamos con la más bacana. Y es que en ese momento está jugando Brasil contra Haití. Y al minuto 23 es la selección de Brasil al que marca su gol número 1. Y abre este marcador. Un gol para la selección de Brasil. Y 0 goles para la selección de Haití. Así le estamos contando hasta ese momento toda la información. 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Brasil 1, Haití 0.
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8: 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En Tropicana son las...
9: Son las 8 de la noche. 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

0: Continuamos en Tropicana 106.1 y al minuto 36 tenemos movimiento en este encuentro futbolístico entre la selección de Brasil y Haití. ¿Qué es lo que ha pasado? 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Y sí, señores, se abre nuevamente el marcador en este partido, en este encuentro futbolístico, y es que Brasil tiene 2 goles ante Haití, que tiene 0 goles por el momento. Así avanza este primer tiempo. 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De esa manera, 2 goles para la selección de Brasil. Aún no finaliza el primer tiempo y 0 goles para la selección de Haití.
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0: Y este partido está bastante emocionante. Toda la información de esos encuentros usted la sigue también aquí teniendo en Tropicana 106.1. 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Y sí, señores, el minuto 45 más 4 minutos, ya finalizando este primer tiempo. La Selección de Brasil anota su gol número 3. Ahí estaba Vinicius Junior marcando ese gol número 3 para la Selección de Brasil y 0 para la Selección de Haití. 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
1: En Tropicana, 8:30.
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0: estás tropicando en el fin de semana, 17 minutos, aquí continuamos con toda la información de esos encuentros futbolísticos, cómo se desarrollan estos partidos y en ese momento está disputando entre Turquía y la selección de Paraguay. ¿Cómo avanza? Pues quiero comentarles que tenemos, sí señores, un señor golazo iniciando solamente este encuentro en el primer tiempo. 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Señores, tenemos un gol para la selección de Paraguay. Al minuto 2, iniciando ese primer tiempo, ese encuentro entre Turquía y Paraguay. Un gol para la selección de Paraguay, 0 para la selección de Turquía. 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

0: 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En Tropicana son las...
1: En Tropicana son las 9:33.
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11: 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En Tropicana son las...
1: En Tropicana 9:34, en Tropicana la más bacana.
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15: 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Son las...
1: En Tropicana, 9:35 en Tropicana.
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1: Con el Pollo Colombiano son las 9:35 en Tropicana.
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están? ¿Cómo están? Que papito Dios te bendiga, te regale un día maravilloso, lleno de cosas buenas, de cosas maravillosas, de cosas hermosas. Que te pase lo mejor de la vida el día de hoy. Que te vaya bien en el trabajo, que te vaya bien en tu emprendimiento, en tu empresa, en tu negocio, en tu local, en tu transporte. Que te vaya hoy muy bien. Que sea un día bendecido. ¿Cómo están? Buenos días para todos. Linda mañana, aquí estoy para acompañarte, para alegrar esa mañana del sábado, del fin de semana. Solo con Tropicana, la más bacana. Fin de semana diferente. Fin de semana con muchas cosas para contarles.

Vamos a pedirle a nuestro Dios que nos dé la sabiduría, que esté con nosotros en esta nueva mañana. Gracias, Señor. Que en este fin de semana, cuando el país vive momentos de decisiones importantes por las elecciones presidenciales, recordemos que no todos pensamos igual. Y eso está bien. Dios nos creó diferentes, con ideas, experiencias y formas de ver la vida distintas. Respetar la decisión del otro no significa estar de acuerdo con ella. Significa reconocer que cada persona tiene el derecho de elegir según su conciencia. Las discusiones, los insultos y el odio solo nos alejan de los valores que Dios nos enseñó, que es el amor, la tolerancia y, escucha esto, el respeto. Eso es lo que todos necesitamos en este país, el respeto. Debemos tratar a los demás como queremos ser tratados. Hoy más que nunca necesitamos escuchar antes de juzgar, dialogar antes de atacar y comprender antes de señalar. Que este fin de semana sea una oportunidad para unirnos como hermanos, como colombianos, más allá de cualquier diferencia política, más allá de los candidatos presidenciales. Los gobernantes pasan, los presidentes pasan, pero los valores, la familia, los amigos, permanecen. Pongamos nuestras preocupaciones en las manos de Dios, nuestras decisiones en las manos de Dios, y confiemos en Él, que tiene el control de cada proceso y de cada nación. Que sea Dios iluminando a los colombianos durante este fin de semana, durante el día de mañana, para saber elegir, para elegir muy bien. Y recuerda que una opinión diferente no convierte a nadie en enemigo. Cuando respetamos al otro, demostramos la grandeza de nuestro corazón y reflejamos el amor que Dios quiere ver en cada uno de nosotros. Amén. Amén y amén. Que tengas un gran fin de semana, que te vaya muy bien. Tú que estás abriendo tu negocio, tú que estás saliendo de casa a trabajar, tú que vas ahí en tu carro, que vas rumbo a tu trabajo o que ya estás trabajando. Que Dios te bendiga, que Dios te llene de mucha salud, de mucha sabiduría, de mucho entendimiento y que puedas salir adelante. Pese a los problemas, dificultades, diferencias, opiniones, bueno, tantas cosas. Que Dios esté contigo hoy, mañana y siempre. Buenos días para todos. Feliz fin de semana.

0: tropicana la más bacana. Buenos días y dándole gracias mucho a Dios por otro día más que nos da de despertar. Y muchas bendiciones para ustedes, a Mauri, para especialmente para usted, feliz día del Padre. Que todo sea un día bendecido de Dios y como dice usted, muy verdad la reflexión que está dando. Es una gran bendición y que sí, que todo lo hagamos con respeto y siempre cogidos de la mano del Señor. Claro, Dios nos los bendiga por todo lo que ustedes.
1: Dios te bendiga. Buenos días, con Tropicana.
2: Amén, amén, amén. Qué linda reflexión. Bendecido día para todos.
1: Gracias, mi hija.

0: la bendición en camino.
1: Es que yo estoy agarrado.
0: Ahí viene en camino la bendición.
1: ¡Durísimo!
0: Dios le da las batallas a sus mejores guerreros. Y tú eres un guerrero de Dios. Y vas a salir de eso muy pronto. Con la fe puesta en Papito Dios. ¡Vamos, vamos, vamos, vamos! Vamos a darle gracias a Papito Dios. Buenos días, los saludo. ¿Quién está con nosotros? En esta mañana de sábado, fin de semana, Tropicana, Tropicana, Tropicana. ¡Hola!

0: Tropicana, la más bacana, Mauri. Un saludo muy especial, gracias por siempre ahí brindar el apoyo en medio de cada entreno. Feliz y bendecido día para toda la comunidad de Tropicana y para usted, mi hermanito.
1: Mi parcero Fran, hombre, Dios te bendiga, Fran. Por toda la variante, ah, con este solecito rico. Dios te bendiga, viejo Fran.
2: No me voy a desesperar. Sé que hay momentos difíciles.
3: Muy, pero muy buenos días a Mauri, Tropicana, la más bacana. Y en nuestro punto de trabajo, ya realizando, haciendo, preparando los tamales, los deliciosos tamales de piña con pollito y tocino. Hola, Mauri, feliz día, bendiciones para todos. Dios los bendiga.
1: Échale buen tocino a eso, hombre, que el tocino está barato. Está como a 2000 el kilo. Por ahí vi una promoción que día. Barato de tocino. Échale buen tocino, hombre. No te amarres con ese tocino. Tamal de pipián, que se respete un buen tamal de pipián. Lleva a dar su buen pedazo de tocino. Un pedacito ahí medio. Tengo que ir por ahí en una muela. Échale un pedazo bueno.
4: A Mauri, muy buenos días, como siempre, toda la gloria y la honra sea para Proyecto Dios y Marita María, aquí fielmente de la área Santa Rosa, y esta vaina se acabó.
1: Señor.
4: Una mañana soleada y el día domingo firmes por una buena elección, con la mejor Tropicana, la más bacana.
1: Un abrazo, Fabián.

0: Cristina reportando sintonía desde la vereda La Sabana. Amaury, usted como siempre, lleno del Espíritu Santo para alegrarnos la mañana y todo el día. Muchas gracias por esas hermosas palabras. Y también invitar a la gente aquí a Criollísimas en la vereda La Sabana con deliciosas papas, señora, salchipapas, al estilo Criollísimas, tropicana la más bacana.
1: Hay que probarlas primero.
2: Tropicana la más bacana, bendecido día, Mauri.
1: Vamos.
2: Reportando sintonía desde el kilómetro 2, la salida del Huila. Señor. Y siempre escuchando la mejor, Tropicana, la más bacana.
1: Epa. Dale, Juan, gracias. Bueno, bienvenido, bienvenido. Buenos días para todos. Que Dios te bendiga. Que tengas una buena mañana. Que te vaya muy bien. Que vendas todo. Que te la rebusques muy bien. Gracias por escuchar, por compartir, por ver, por seguir Tropicana. Tan diferente, que ayuda a los peluditos y a la gente. Siempre con la bendición de Papito Dios. Buenos días.

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0: 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En Tropicana son las...
1: En Tropicana son las 9 de la mañana, 54 minutos.
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0: 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En Tropicana son las
1: 9 de la mañana, 56 minutos.
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1: 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En Tropicana son las...
2: En Tropicana son las 9:57 a.m.
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2: En Tropicana son las 9:58 a.m. en Tropicana.
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0: 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En Tropicana son las...
1: En Tropicana 10 de la mañana, 12 minutos. En Tropicana, la más bacana.
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1: Con el pollo colombiano, 10 de la mañana, 13 minutos.
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0: aquí estoy. A través de Tropicana, la más bacana en este fin de semana. Fin de semana sabroso, rico, delicioso. Siempre con la más bacana Tropicana, ¿sí o qué? Siempre con Tropicana, siempre, dígalo con ganas. Yo escucho, veo y comparto Tropicana. ¿Estamos? Yo escucho, veo y comparto Tropicana. Voy a saludarlos, a ver quién está con nosotros. Buenos días.
1: ¿Cómo
0: yo? Quiero saludar de manera muy especial a las niñas que cumplieron los 15 años, que estuvimos ayer en la celebración anoche. Estuvimos en la fiesta, en los 15 años. Ya les vamos a subir el video a las redes sociales de todo lo que vivimos, de todo lo que compartimos. Fue una celebración inolvidable, especial, espectacular, diferente, como todo lo que hace Tropicana la más bacana. Estuvimos con Protegemos GSU, con los patrocinadores, cumpliéndole el sueño a 5 niñas anoche. Anoche fue la gran celebración, anoche fue la gran fiesta. Por eso estoy un poquito trasnochado. Porque estaba de 15 años. Nos celebramos a lo grande como Tropicana, la más bacana. Ya le vamos a mostrar el video a través de las redes sociales. De todo lo que vivimos, de todo lo que hicimos, de cómo la pasamos anoche en la celebración de los 15 años con Tropicana y con Protegemos. Mil gracias a todos. Buena.
2: Tropicana, la más bacana, sí. Moria, buenos días.
0: Buenos días.
2: Bendecido día para ti, para todos, sí.
0: Gracias.
2: Invitamos a toda la gente a ejercer su derecho al voto mañana con buena voluntad y sin problemas, sin nada, que todos somos libres de elegir por quién queremos votar. Y que escucho Tropicana, la más bacana.
0: Bueno, pues, mi amor, yo la bendiga. Ojo pues. A ver, servicio social, buenos días,
3: Tropicana, lo que pasa es que en el barrio Junín, ayer a las 6:20, un trabajador de Claro iba en la moto y se le cayó un equipo tecnológico. Ajá. Y un martillo. Ajá. Entonces era para un servicio social. Ajá. Para encontrar a la persona que se le cayó eso.
0: Ok, listo. Se pueden comunicar al 1323-424-1379. Tienen que comprobar que sí es suyo. No falta el vivo por ahí. ¿Listo? Gracias, amiguito. Hola, buenos días. Feliz mañana.
4: Tropicana, la más bacana. Mauri, buenos días.
0: ¿Cómo estás?
4: Sintonía desde el punto del Guanabanás en la variante.
0: ¡Ay, qué rico!
4: Muy bonita salvación. A Mauri, Dios te bendiga y Dios bendiga mi negocio.
0: Amén.
4: Amén, amén y amén.
0: Que vendas bastante, mi amor. El punto del Guanabanazo. ¿Dónde fue? ¿En la variante sur?
4: Sintonía desde el punto del Guanabanazo en la variante sur.
0: En la variante sur. Listo, mi corazón, que vendas bastante. ¡Uy, qué rico Guanabana en leche! Uy, me hiciste antojar. Ahora me paso por allá. Ahora me doy una vueltica por allá en la variante sur. Gracias, mi corazón. Dios te bendiga. Que vendas bastante. Hola.
5: Hola, Tropicana. Muy buenos días. Amor. Ojalá un excelente día para todos. Y ojalá hoy también sea como con esa música excelente. O sea, esas mezclas que sabes colocar.
0: Ah, no. Hoy no les tengo mezcla. Hoy les tengo es musiquita al piso. Lo que marca aquí en Tropicana.
6: Tropicana, la más bacana. Bendiciones a Mauri, déjela que suene toda. Bendecido día, Tropicana. Uy, la más bacana.
0: It's my life. It's my life. Vamos.
7: Buenos días, Tropicana, la más bacana. Mauri, buenos días.
0: ¿Cómo estás?
7: Dios te guarde, te bendiga. Un feliz y bendecido día para
0: gracias.
7: Todos. Gracias. Reportando sintonías del Junín.
0: Uh-huh. Mi corazón. Uy, me acabé de tomar un café caliente. Casi me quemo. Caliente, está hirviendo ese café.
7: Tropicana, la más bacana. Desde la vereda de los tendidos, reportando sintonía. Quisiera saber si de pronto habrá otra oportunidad para las niñas de 15. Tengo una sobrina que es de bajos recursos, los padres no tienen trabajo, no tienen están mal económicamente y la niña cumple los 15 ahora en septiembre. Ah. ¿Qué posibilidad de que hubiera la oportunidad nuevamente con las niñas de 15.
0: Pues mi amor, la oportunidad, la fiesta ya pasó, la fiesta fue el día de ayer y tenían que participar, aquí lo anunciamos. Hace 4 meses estamos con esta gran campaña de Mis 15 Tropicana con Protegemos. Ya la fiesta fue el día de ayer, pero viene una próxima. Entonces, esté pendiente cuando anunciemos aquí en Tropicana, cuando lo digamos, cuando vamos a tener la próxima fiesta de 15 años, para que se inscriba, para que concurse, para que entre a participar, porque créanme que es un gran premio. Hacemos realidad el sueño de estas niñas que ayer lloraban, pero de la alegría de poder celebrar sus 15 años. ¡Qué bonito! Esté pendiente, mi corazón. Aquí les avisamos en Tropicana, la más bacana. Me dice por acá Alexander, regáleme el número del que se encontró las cosas de Claro. Es un amigo que trabaja ahí. Buenos días. ¿Listo, Alexander? Pero a ver, ¿quién fue? ¿Ahora qué se me hizo, hombre, el muchachón? Ah, listo, aquí está. Ok, ya le doy el número. Eso sí, deben verificar si en realidad esos elementos son o le pertenecen a esa persona. Ahí está el número, Alexander. Con mucho gusto. Para eso estamos, el Servicio Social en Tropicana. Hola, buenos días.
1: Tropicana, la más bacana, Mauri, Mauri. Muy, muy, pero muy buenos días. Bueno, aquí tomando rumbo para la ciudad de Cali. ¿Qué quiere que traiga, Mauri? ¿Qué quiere que traiga allá, pues?
0: Ah, de Cali.
1: Háblame nomás.
0: Chontadurito, hombre.
1: Tropicana, la más bacana.
0: Chontadurito rico, tráete un chontadurito. Hola.
7: Buenos días, Tropicana. Quiero informarles a quien le interese que tengo una habitación para arrendar en el barrio La Paz para estudiantes. Les queda cerca al Sena o Unicauca. Pueden comunicarse al 301-180-2170. Ojo, solamente se le arrienda a damas, solamente para señoritas. Muchas gracias, Tropicana, la más bacana.
0: Ah, yo la quería para mí, arrendámela a mí. Con gusto, mi corazón. Me dice por acá, Mauri, buenos días. Soy el coordinador de los técnicos de Claro. Mejor dicho, es que esta emisora la escucha, es todo Popayán. Gracias a Dios, gracias a Dios. Listo, mi hermano, te voy a compartir el número de la persona que estaba dando el servicio social. Ahí está. Comunícate con él para que te dé mayor información. Con mucho gusto. Para eso estamos.

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Son las 10 de la mañana, 25 minutos. Vamos a meterle musiquita en este fin de semana. Tropicana, la más bacana.

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0: 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En Tropicana son las...
1: En Tropicana son las 10 de la mañana, 34 minutos en Tropicana.
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5: 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Son las
1: 10 de la mañana, 35 en Tropicana, la más bacana, 10:35.
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2: Colombia. Aquí está la gran familia latina. ¿Y cómo se goza? Esa es una tremenda canción que suena aquí a través de Tropicana, la más bacana. Se llama Y Desde Entonces, para que bailemos, gocemos con Tropicana.

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0: 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En Tropicana son las
1: 10:46 en Tropicana.
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15: 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Son las...
1: En Tropicana, 10:48 en Tropicana.
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19: 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En Tropicana son las...
1: En Tropicana son las 10:49.
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1: Con mucho gusto en Tropicana, 10:50.
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1: Con el pollo colombiano, son las 10 de la mañana, 52 minutos.
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13: 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En Tropicana son las...
6: Son las 11 de la mañana. 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
1: Aquí estamos en el fin de semana de Tropicana, la más bacana. Son las 11 de la mañana, 16 minutos, con toda la información, con la buena música. Buen entretenimiento para este fin de semana. Recuerde que ya arrancó la ley seca para Popayán. Arrancó a partir de hoy a las 8 de la mañana y va hasta el próximo lunes a las 12 del mediodía. Ley seca para Popayán ya arrancó, para que lo tenga en cuenta. Son las 11 de la mañana, 16 minutos. 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El DJ Chucho. Buenos días, bienvenido Chucho, ¿cómo estás?
2: Hola Mauri, muy bien, bien, bien, gracias a Dios. Muy contento de cómo se viene dando todo ese tema del mundial y bueno, pasando hoy también un buen clima, soleadito, bueno, con esa novedad de que estamos ley seca de las 8 de la mañana.
1: 8 de la mañana, sí señor, ya arrancó.
2: Para los que les gusta de pronto arrancar tempranito, hoy sí figuró esperar hasta el próximo lunes, ¿no? Próximo
1: sí señor, lunes. Hasta el lunes al mediodía, Chucho.
2: Lunes al mediodía.
1: Sí, señor, lunes bueno, al mediodía bueno, para que lo tengan en cuenta.
2: Todo pues como se dice en el nombre de Dios, que todo salga muy bien y que pues obviamente este tipo de cosas son decisiones que buscan el bien de la ciudad y de la comunidad. Así que pues toca acatar este tipo de normas y pasar este fin de semana lo más tranquilo que se pueda.
1: ¿Cómo te fue con el partido de la Selección Colombia, Chucho?
2: Bien, bien, bien.
1: Comiendo uñas, ¿no, Chucho?
2: Estuvo bastante apretado al principio, pero bueno, se logró como descifrar cómo llegarle a este equipo de Uzbekistán y bueno, los colombianos ahí, esa garra pues al final de Hernández, del Cucho, que de pronto muchos por ahí, al igual que yo, porque tengo que decirlo, no confiaba que claro, uno dice, no, ¿cómo va a meter al
1: ya
2: Cucho?
1: Ya somos dos, Cucho.
2: Y bueno, de todas maneras, jugar en un mundial es muy diferente, la energía y cómo llegan ellos y obviamente lo que saben que pueden mostrar en un partido como estos, pues ahí está y esa alegría que nos generó el Cucho Hernández con ese tercer gol, que dato obviamente curioso, es Chucho, importante, ¿no?
1: El Cucho Hernández acaba de tener bebé, nació el 1 de junio y no lo ha podido conocer porque ha estado en concentración con la selección.
2: Ah, vea pues, esas son las bendiciones,
1: ¿no? Ese pase gol a su bebé,
2: a su hijo,
1: que está recién nacido. ¿Y no lo ha podido conocer?
2: Ahí está, la bendición.
1: Por eso le está metiendo con verdad.
2: Hombre, pues de razón, hombre, por Dios.
1: Que tenga por unos 5, ¿no era?
2: Unos 5 pase goles, más bien, porque ya 5 niños y está como complejo en esta época. Pero bueno, gracias a Dios y bueno, esperando ese partido que se viene. No es fácil. Pensábamos que iba a ser un grupo mucho más fácil, pero obviamente todos los equipos llamados... digamos cómodos, fáciles, dentro de cada grupo han mostrado una que otra cosa y jugar en un mundial es muy diferente, ¿no? Claro. Nos han dado sorpresas.
1: Claro que sí. Bueno, ¿qué tal, Juli? Buenos días, ¿cómo estás?
3: Excelente mañana para usted, Amaury, y para todos. Bueno, aquí continuamos con buenas noticias. 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
1: Claro que sí, son las 11:19 para el día de hoy, Chucho. A las 12 arrancó un poquito temprano, digámoslo así, porque ayer arrancaron los partidos a las 2 de la tarde, hoy arrancan a las 12 del mediodía. Este partido está bueno. Hay que pararle bola a ese partido. Países Bajos, Suecia, hoy 12 del mediodía. Países Bajos que va de primero en el grupo F.
2: De primero, o sea que está peleando ahí, no, clasificación, sí, ¿no?
1: Sí, clasificación.
2: Con 6 puntos estaríamos ya...
1: Gana el día de hoy y se clasifica a la segunda ronda. Países Bajos, Suecia, a las 3 de la tarde, este partido, Alemania-Costa de Marfil, también bueno.
2: Alemania, hay que ver Alemania. Costa de Marfil. Oiga, Amaury, pero me parece que Suecia es el líder del grupo.
1: Sí. Ah, no, perdón, sí.
2: Suecia es el líder del grupo. Suecia es el que
1: estaba viendo por acá.
2: Suecia es el que está peleando clasificar si gana hoy.
1: Sí, Suecia está de líder del grupo, sí señor, tiene toda la razón. Del grupo, ese es el grupo F, Chucho.
2: Sí, es el grupo F, pero sí, está de líder Suecia, Japón, que empató con Holanda en el primer partido.
1: Uh-huh, sí.
2: Y es ahí donde este partido para Holanda es bastante importante, que tiene que ganar.
1: Sí, señor. Y hoy a las 7 de la noche hay que ver ese partido, Ecuador-Curazao. Vamos a ver cómo le va a Curazao. Bueno, le fue mal a Ecuador y a Curazao en los partidos anteriores.
2: Bueno, sí, sí, digamos que es la opción para Ecuador de sacar adelante.
4: Si Ecuador no gana con Curazao, Dios mío, apague y vámonos, igual. Si no gana el día de hoy Ecuador, chao. Ya, chao.
2: No, yo creo que
4: ya
2: sí.
4: Ya no le da para más.
2: Claro que hay unas opciones de pasar como tercero, ¿no? Porque sí. Este Molián tiene unas connotaciones muy diferentes.
4: Sí.
2: Está como mejor tercero. Van a clasificar algunos equipos como mejor terceros y pues le daría la posibilidad aún dependiendo de los otros resultados. Pero digamos que Alemania y Costa de Marfil están peleando ya clasificación con este partido de hoy también. Y ahí podría ya inclinarse la balanza hacia uno de los dos y dejar opción con opciones a Ecuador hasta el último partido.
4: Sí, señor.
2: Claro que es que Ecuador Alemania, ¿no? Último partido.
4: No, lo tiene muy duro ahí, el último partido. Tiene que ganar hoy Ecuador, hombre, a ver si puede hacer algo. Túnez, Japón a las 11 de la noche, para que no te lo perdas.
2: Ese sí voy a estar redespierto para verlo.
4: Por Japón.
2: No, por Japón.
4: Ya sabemos ahí cuál será el ganador. Bueno, aunque uno no sabe, ¿no? En este mundial hay muchas sorpresas.
2: Mundial, hombre.
4: Mundial es mundial, Chuchi.
2: Mucha sorpresa en este mundial, pero bueno, vamos a estar pendientes de todos los resultados y de lo que se viene ya en los próximos días. Ya España mañana también,
4: con también
2: un partido
4: bueno,
2: bastante
4: sí,
2: importante,
4: sí, señor,
2: para la clasificación. Y bueno, ahí ya se está decantando, pues, como que primeros clasificados.
4: Mañana es España, Arabia Saudita, Bélgica, Irán también, bueno, Uruguay, Cabo Verde. Uy, ese partido lo quiero
2: Uruguay,
4: ver.
2: Uruguay, Cabo Verde.
4: Porque Cabo Verde está parado, se paró duro Cabo Verde con España. Nueva Zelanda, Egipto. Están buenos los partidos también de mañana.
2: España cierra con Uruguay el grupo, o sea, okay. o sea que ese partido es de definición para clasificar.
4: Para
2: o sea
4: clasificar,
2: sí, se está poniendo bueno.
4: ¿Vos te imaginas donde España no llega a ganar mañana?
2: No.
4: Le
2: no,
4: cae toda la prensa. España, Arabia Saudita. Y Arabia Saudita se para duro.
2: Sí, Arabia Saudita no es que sea fácil. y ha tenido buena representación en los mundiales. Ya le comentaba, primeros clasificados México y Estados Unidos.
4: Sí, México y Estados Unidos.
2: Ya clasificados.
4: Ya están en la siguiente ronda.
2: Bueno, los demás todavía a esperar resultados el día de hoy y ya se pueden dar. Si gana Suecia ahorita en este partido que viene ahorita a las 12, pues estaríamos hablando del tercer clasificado.
4: El tercer clasificado, sí, señor. Estaremos atentos para cantar los goles aquí a través de Tropicana, la más bacana. 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
4: Bueno, atentos, pendientes a la programación de Tropicana. ¡Tropicana!

0: ahora en Tropicana. Son las
1: 11:31 en Tropicana.
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0: Es decir, la FIFA le prohibió al estadio que no podía tener el logo de Levi's visible. Exacto. Y lo taparon. Le pusieron como una sábana blanca ahí al logo.
1: Sí, pero entonces lo que ha pasado con las otras marcas es que taparon el logo completo. O sea, claro. Levi's lo siluetió.
0: Ajá.
1: Entonces hizo el forro dejando la silueta del logo. Y obviamente se sobreentiende que es Levi's el que está ahí.
0: Una
1: y está
0: campaña.
1: Utilizando eso, obviamente, como beneficio.
0: El publicitario de Levi's se ganó, mejor dicho.
1: No, hombre, pero.
0: Unas vacaciones bien merecidas, Chucho.
1: 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Y eso se ha vuelto viral y ha hecho que Levi's.
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0: mujeres están con la tendencia de que se ponen una camisa de algodón manga larga.
1: Sí.
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1: Sí, sí, sí.
0: Eso no es por moda. Eso
1: sí,
0: es por
1: no.
0: Eso es por el golpe de ala. Son tipsitos.
1: La comodidad claro, suya, claro. Y la comodidad de sus compañeros.
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2: 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En Tropicana son las...
3: En Tropicana 11 de la mañana, 50 minutos.
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15: 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En Tropicana son las...
3: En Tropicana son las 11:52 minutos.
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3: En Tropicana son las 11:53 minutos.
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3: 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En Tropicana son las...
4: Son las 12 del mediodía. 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
1: ¡Qué golazo!
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0: les canté el gol. En el minuto número 5, el primer gol para Países Bajos. Buen equipo, Chucho.
1: Buen equipo, sí. Holanda tiene un equipo con muchas figuras, digámoslo así, con que tiene presencia en equipos bastante importantes. Ajá, sí. Creo que estaba mirando que Suecia no tiene, o por lo menos no conozco una figura que
0: un referente.
1: Sea un referente del equipo, como, sí. como anteriormente lo tenía. Bueno, como el último que creo que fue Ibrahimovic.
0: Claro.
1: Sueco, ¿no?
0: Ibrahimovic, sí, de Suecia. Que ahora está Zlatan Ibrahimovic.
1: Zlatan.
0: Ahora está de comentarista para ESPN.
1: ¿ESPN?
0: Sí, ESPN. Hombre. Está, adivina con quién está, Chucho. Con Thierry Henry.
1: Ah, con Henry.
0: Tremenda jugada. Jugadores que están de comentaristas para ESPN. Eso me imagino que es para Europa, obviamente.
1: Sí, ¿no? Y eso se ve es porque Disney Premium, me imagino,
0: sí,
1: ¿no?
0: Sí, claro. Igual acá en Latinoamérica, como lo hicieron con Falcao, que ahora está también
1: Falcao,
0: para
1: ESPN. Sí, con Palomo, con el argentino. Ajá. Y con Valdés.
0: Con Valdés.
1: Ajá. Que son los que hacen las narraciones para los partidos para Latinoamérica.
0: Para Latinoamérica, sí.
1: No, sí.
0: Con Carlos.
1: Carlos Valdés, no, sí, ¿no?
0: Con Tevez. Con Tevez también.
1: ¿Con
0: está.
1: ¿Con Tevez también?
0: También está Tevez ahí de comentarista.
1: No, esos son grandes jugadores que bueno, yo eso notaba, por ejemplo. No hay un referente en Suecia que uno diga. Está esa figura rembombante de ese equipo. No,
0: y la época de Ibrahimovic del fútbol buena, Chucho.
1: Hasta hace muy poco que tuvimos la posibilidad de verlo jugando y ahorita ya de comentarista, pues en los canales internacionales. Bueno, no, yo creo que Holanda, según lo que estamos viendo en estos primeros 15 minutos de juego, va a terminar ganando este partido que lo tiene que ganar porque está con un punto en el grupo y creo que es necesario que pueda hacer esos
0: ahí
1: esos
0: le da que
1: tres
0: para un segundo,
1: el día de
0: le da
1: hoy.
0: Para un segundo,
1: sí. Yo creo que sí, igual
0: bueno,
1: tiene una banca.
0: Por la diferencia de goles, ¿no?
1: Sí, por la diferencia de goles. Pero el primero es Suecia con 3, ahí quedaría Holanda con 4 y ahí estaría pues peleando ese primer puesto.
0: Bueno, bien, y está jugando bien Países Bajos.
1: Está jugando bien y tiene también una banca interesante.
0: Holanda. 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En este mediodía ya mediodía, 12-15 minutos. Vamos a contarle más promociones y descuentos a todos nuestros oyentes.
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0: 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A ver qué dicen los oyentes.
2: Buenas tardes, Tropicana. Suecia tiene buen equipo. Tiene a Giovers, el que juega en el Arsenal. Juega a también Isak, el delantero de Liverpool. Todos dos son fichajes caros.
0: Claro, sí.
1: Van Dijk, el defensa central.
0: También, sí.
1: Gol.
0: Otro gol. Uy, gol de Países Bajos de Holanda. Otro gol, sí, señoras y señores. Pero un momentico, Chucho, yo se lo canto a esta hora con Betplay. Aquí a través de Tropicana, la más bacana.
3: ¡Cántalo, Tropicana! ¡Qué golazo! ¡Gol!
0: Nos agarró ese gol aquí, Chucho, en vivo y en directo.
1: Directo, bueno, una jugada muy interesante. Ahí está el segundo gol de Holanda.
0: 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Gol acaba de marcar Países Bajos. Con ese serían 2 para Países Bajos, 0 para Suecia. ¿Esperaba más de Suecia?
1: Sí, se esperaba un poco más, sobre todo por el primer partido, la presentación, cuando arrancó su participación en el Mundial. Pero bueno, esperemos a ver. Sabemos que en el tema del Mundial ahí es como apretadito. 2 golcitos bastante interesantes. Primero 17 minutos, ya ganando 2-0 Holanda. Se tiende a marcar por el otro lado. Pero bueno, hay que esperar un poquitico, que está muy temprano todavía.
3: ¡Qué golazo!
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0: 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Ah, eso está bueno, Chucho, eso está bueno. Bueno, seguimos con las marcas. 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
0: ¿La viste?
6: Ya me la vi. Muy bacana. Muy bacana.
1: También la vi el Chucho. 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
0: Pero vos no tenés pelado, Chucho, ya pequeñito. Ah, sí, la niña.
1: Claro. Sí. El martes, el día del partido, ahí estuve viendo la película.
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0: 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Compran la prenda y después van a ver la película con la prenda.
1: 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Uh-huh. De ir con las prendas alusivas a la película, y creo que es una película que realmente vale la pena ver.
0: Ah, bueno, hay que verla entonces. Nuestros oyentes hoy están disfrutando justamente en este momento, Chucho. Están disfrutando de la película porque era las 11 de la mañana. ¿Cuánto dura la película?
1: Sí, es una hora larguita, una hora y 40 más o menos.
6: Una hora y 40.
1: Sí, bueno, todavía están ahí, ya están a punto de salir. Yo creo que en este momento deben estar viendo... No, mentiras.
0: No va a contar. Ya venimos con más. Esta es Tropicana, la más bacana.

0: está la hora en Tropicana. Son las
1: 12 del mediodía, 30 minutos en Tropicana.
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1: En Tropicana son las 12:36 minutos.
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1: Seguimos en Tropicana, la más bacana, con Blescar. ¿Qué pasó en las calles? También el reporte de nuestros oyentes. Me dicen por acá, hay un poste caído en la María Occidente, en la quinta con 41. Listo, ya damos aviso a las autoridades. Bueno, ya le damos aviso. Este es un poste de energía, del aseo. Ya les avisamos a las cuadrillas a ver que nos puedan ayudar. En la quinta con 41, poste caído. Pero mucha precaución, la gente en la María, téngalo en cuenta. Uy, se fue hacia una casa. Poste caído. Ah, no, pero ya llegaron los deseos. En la foto que me envía el oyente en el reporte, ya están los deseos trabajándole ahí al tema. Gracias, gracias por el reporte. 12:37, ¿qué otra marca está con descuento, Chucho?
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1: Muy bien, aprovechen las mujeres con la tienda Sprit. 12:38 minutos en Tropicana.
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1: Muy bien, está jugando a esta hora Países Bajos, Suecia, el partido 2-0 en el minuto 38 de la primera parte. Eso está buenísimo, Chucho.
3: Está muy, muy bueno el partido todavía. Sigue atacando, creo que la posesión está a favor de Holanda, de Países Bajos, porque se nota un poco ahí como la diferencia. No ha logrado Suecia encontrar el camino. Creo que ahorita ya lo que más está necesitando Suecia es que se acabe este primer tiempo, recomponer ahí en los 15 minutos de descanso y mirar si a través de lo que tiene en el banco, que uh-huh. A veces no

0: buscando el gol.
1: No ha llegado. La tiene dura. 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
0: La favorita del mundial. La favorita del mundial. Y creo que logró recomponer el camino en ese partido contra Senegal.
1: Sí.
0: Y
1: sí.
0: Ya, pues obviamente.
1: Senegal, chucho.
0: Es que usted.
1: A ver qué.
0: Usted dice: tiene a Olise, a Mbappé. Y Dembélé en la delantera.
1: Chequipazos,
0: yo creo. No. Oiga, y no me he dado cuenta que dejaron a Camavinga, jugador del Real Madrid, por fuera, ¿no?
1: Lo dejaron por fuera, sí.
0: Lo dejaron por fuera.
1: Imagínese, tremendo jugador también.
0: Tremendo jugador.
1: Se dan el lujo de dejar a Camavinga por fuera.
0: Y lo que le decía, el banco es casi igual de
1: a la titular.
0: Uh-huh. Que ese fue el que goleó a Colombia, ¿no? O el que le ganó a Colombia en preparación.
1: El banco
0: de Francia. Sí. Pero bueno, ya en el Mundial es otra cosa, ¿no? Ahí ya por fin se ve una llegada de Suecia, ya con opción e intenciones de gol. A ver si de pronto ya puede marcar ese 2-1 que lo pueda poner cerca de ese empate y mantener ese primer puesto en el grupo.
1: Sí, señor, continuamos. Otra marca, Juli, por favor.
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0: cerrando la información. 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
0: Bueno, claro que sí, Chucho, feliz fin de semana y recuerde, salga a votar el día de mañana, cualquiera que sea su candidato por quien usted vaya a votar, hágalo mañana desde las 8 de la mañana que abren los puestos de votación, pero eso sí, respete la opinión, el pensamiento, la decisión de cada una de las personas que van a salir a votar el día de mañana.
1: Así es, Amaury, es una invitación muy especial, realmente. Pues todos pertenecemos al mismo país, todos pertenecemos a la misma ciudad, hombre. Respetemos de la mejor manera y tengamos en cuenta eso. Todos somos seres humanos, todos vivimos en este mismo planeta, en esta misma ciudad, y no podemos estarnos atacando unos a otros, acabando relaciones de amistades, de familiares, señor, de amigos de muchos años, de familia, por temas y diferencias en esta parte política. Creo que eso tiene que quedar a un lado y tenemos que unirnos y sacar adelante y mirar de qué manera podemos hacer lo mejor por nuestro país dentro de lo que cada uno hace, dentro de lo que cada uno en su trabajo, en su labor, en su función, la puede ejecutar para que seamos mejores cada día. Y dejemos eso a un lado, no podemos dejar de hablarnos con personas por una u otra razón y menos por política, que a veces ellos ni se dan cuenta que nosotros existimos. Entonces, pues, la invitación especial a que vayan a votar por quien sea, pero hagámoslo, sí, ejerzamos esa democracia.
0: Claro, y con el debido respeto que todos nos merecemos.
1: Así es, Amaury, con el debido respeto que cada uno de nosotros se merece, sus pensamientos, sus ideales y sus cosas como las haya vivido, son respetables para cada quien.
0: Bueno, Chucho, feliz fin de semana, que le vaya bien, Chucho.
1: Amaury, muchas gracias.
0: ¡Vote por Chucho!
1: Aquí vamos, seguimos trabajando, porque es lo único que no se puede dar de hacer, hermano, seguir luchando, seguir haciéndole. Lo hacemos por nosotros mismos, y si nosotros no lo hacemos, no, eso es que mejor dicho, nadie va a decir, venga, vio a Mauri o Chucho o Juliano, los que están allá, venga, no saque su carrito, no abra su negocio, no abra, que yo le voy a dar lo que usted necesita. Dios mío, ojalá, pero no, eso no pasa. Entonces nos toca seguir luchando, nos toca ir trabajando. Ahorita nos vamos a seguir trabajando, sí, hoy, señor, común y corriente, y gracias a la bendición de Dios, a Mauri, porque es lo que tenemos, y gracias a Dios tenemos trabajito y hay que seguirlo sacando adelante.
0: Bueno, feliz fin de semana, chao para todos nuestros oyentes. Gracias por escuchar Tropicana, la más bacana.

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1: 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Son las
2: 12:55 minutos.
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5: 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En Tropicana son las...
2: En Tropicana, 12:56 minutos en Tropicana.
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2: Con el pollo colombiano son las 12:57 minutos.
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0: En Colombia, atención, otro gol, otro señor gol para Países Bajos. 3 para Países Bajos, 0 para Suecia.
1: ¡Qué golazo!
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Atención porque acaba de marcar otro golazo Países Bajos. En el minuto 54. Cuatro para Países Bajos. Cero para Suecia. Gol, gol, gol, gol, gol, gol.

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0: 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Otro gol en este compromiso, en este partido. Atención.
1: ¡Qué golazo!
0: En el minuto 59, pero en esta ocasión el gol lo marca Suecia. Es decir, el partido va 4 para Países Bajos, 1 para Suecia. 4-1 el compromiso entre Países Bajos y Suecia. Te lo contamos. Te cantamos los goles aquí en Tropicana. 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
4: 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En Tropicana son las...
0: 1:24 en Tropicana.
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6: 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Son las...
7: En Tropicana 1:45 minutos.
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1: 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En Tropicana son las...
2: En Tropicana, 1:44 p.m.
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1: ¡Qué golazo! ¡Gol!
0: Minuto 89, gol para Países Bajos, para Holanda. Cinco goles le mete Holanda a Suecia. 5-1 va el partido. Ya están los últimos minutos. En el minuto 89, el quinto gol. Que te lo canto aquí en Tropicana. 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
5: 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En Tropicana son las...
0: En Tropicana, 1:54.
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0: En Tropicana, 1:55 minutos.
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32: 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En Tropicana son las...
18: Son las 2 de la tarde. 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
1: 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Son las
2: 2:15 en Tropicana.
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0: 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En Tropicana son las
1: 2:30 en Tropicana.
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1: 2:45 en Tropicana.
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3: 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En Tropicana son las...
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0: 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En Tropicana son las...
1: En Tropicana llegamos a las 3 de la tarde, 10 minutos.
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0: Está la hora en Tropicana. Son las...
1: En Tropicana a las 3 de la tarde, 14 minutos. 3:14 en Tropicana.
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0: 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En Tropicana son las...
1: Las 3 de la tarde, 27 minutos en Tropicana.
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1: La Hora en Tropicana, tenemos las 3 de la tarde, 37 minutos.
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1: Estamos en Tropicana, la emisora más bacana, y a esta hora de la tarde te informamos, hay gol, hay gol, hay gol, hay gol, hay gol.
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1: 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Tropicana y BetPlay te informan a esta hora de la tarde. Alemania 0, Costa de Marfil 1.
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6: 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En Tropicana son las...
1: Las 3 de la tarde, 39 minutos en Tropicana.
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0: 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En Tropicana son las...
1: En Tropicana llegamos a las 4 de la tarde, 13 minutos, 4-3 en Tropicana.
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0: 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En Tropicana son las
1: 4 de la tarde, 23 minutos.
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0: ya en Tropicana a las 4 de la tarde, 33 minutos. Ese es el fin de semana, sube el volumen a Tropicana. Y mucha atención porque se mueven los marcadores por el mundo a esta hora de la tarde. Contarles que Alemania acaba de igualar el partido 1-1 ante la selección de Costa de Marfil. Y este gol de Alemania se convierte en una muy buena oportunidad para decirle a Colombia que este es nuestro momento. Vamos a demostrar todo lo que sabemos, porque en esta copa vamos a brillar. 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A esta hora te informamos en Tropicana. Gracias a Betplay. Alemania tiene uno, Costa de Marfil tiene otro. Minuto 71. 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
5: 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Son las
0: 4:34 en Tropicana.
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0: 4:45 en Tropicana.
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0: Son las 5 de la tarde. 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
21: 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En Tropicana son las...
0: Son las 5 de la tarde. 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

0: 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Son las
1: 5:15 en Tropicana.
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0: 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En Tropicana son las
1: 5:30 en Tropicana.
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0: 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En Tropicana son las
1: 5:45 en Tropicana.
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4: 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En Tropicana son las...
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0: 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En Tropicana son las...
1: Son las 6 de la tarde. 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
12: Vamos.

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0: 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En Tropicana son las
1: 6:30 en Tropicana.
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2: 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En Tropicana son las
3: 6:45 en Tropicana.
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